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0: Muchas gracias.
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1904. 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

lindísimo que el tiempo no se nos pase, que se quede en nosotros para siempre y se nos ponga a vivir en la ternura. Y entonces rescatar esas cosas, esas pelucitas dulces y chiquitas con las que hacemos el montoncito de amor que tenemos para darnos. Yo no quiero rincones vacíos en mi alma. Me gusta estar tomado por tus lágrimas, tus palabras, misteriosas caricias, tu sonrisa enorme de desnudas mañanas, nieve y sol sobre tu techo. Quiero ser el invasor de tu melancolía y esconder en tu isla amarilla la bohemia temblorosa de mis labios. Busco puerto. ¿Quiénes son?

¿Dónde están las campanillas azules a lo largo de las vías con sus verdes lagartijas y aquel sol del mediodía? ¿Dónde está el arenal inmenso con el plata poniéndole las puntillas? ¿Dónde está la casa con pájaros y plantas y hermanos y veredas barullentas? ¿Dónde los tiznados de las

guardan aquellos amores entre los transparentes robados, enteros, inocentes, quienes saben que no sé defenderme del amor, que vivo hasta el mango y sonríen porque no están solos, los amigos, el permanente asalto a la belleza, a nosotros, a ti, los amigos, mis compañeros.

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1: Sepelios de Martinelli, servicios fúnebres, María Luz Canosa Ortega. Velatorio Canelones 1450, sala 204, a partir de las 9 horas. Sepelio hora 13, cementerio Parque Martinelli, ruta 102, kilómetro 24. Elsa Toyos de Veloso, sepelio ya efectuado en el día de ayer. Katia María Tuamaral Mena Meneses, sepelio ya efectuado en el día de ayer. María del Rocío Cueto Juan, sepelio ya efectuado. Teresa Cuello, sepelio ya efectuado. Fueron sepelios de Martinelli Servicios Fúnebres y Previsora Martinelli, Sociedad Anónima.
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1: Sepelios Francisco González, Adán Rosabel Pires Brito. El cortejo parte de Camino Corrales 3715 a la hora 9 hacia el cementerio Parque del Recuerdo, ruta 5, kilómetro 21500. Aviso necrológico, empresa Fentis de Míguez, Néstor Alfredo Cabrera Cabrera. Sala velatoria de la empresa Fentis de Míguez, sepelio hoy, hora 11, cementerio de la localidad. Empresa Ramos Amor, Santa Lucía. Ismael René Novis Romero, velatorio en La Valleja, número 182, sala 1, sepelio hora 15, cementerio local.
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5: Quiero saber qué hora tenemos en Uruguay, qué hora tenemos.
6: 6 horas, 31 minutos.

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1: Muy buenos días a todos.
2: Buenos días, bienvenidos.
1: Titulares.
2: Una mujer de 51 años está grave tras resultar quemada con combustible y su hijo está detenido.
1: En tanto, un hombre fue asesinado a puñaladas en Peñarol y su pareja está detenida.
2: La víctima tenía 46 años de edad y fue encontrada dentro de una vivienda con heridas de arma blanca. La presunta agresora tiene 39 años.
1: Un hombre de 37 años fue asesinado a tiros durante la madrugada de este sábado en el barrio Colón.
2: La policía recibió un aviso por disparos y al llegar al lugar lo encontró sin vida tendido en la calle.
1: En otros temas, el Ministerio de Salud Pública prepara ampliar la vacunación contra el meningococo a adolescentes de entre 12 y 18 años a partir de mañana lunes.
2: Uruguay está celebrando este fin de semana el Día del Patrimonio 2026 bajo la consigna Raíces Indígenas, Pasado, Presente y Futuro.
1: Además, se está realizando una nueva edición de la Feria Internacional del Libro.
2: La justicia condenó a 35 personas tras el masivo operativo contra el narcotráfico en el marco de la Operación Golfo.
1: Los procesados fueron imputados por diversos delitos, entre los que se incluyen asistencia al narcotráfico, suministro de sustancias ilícitas, tráfico interno de armas y municiones y asociación para delinquir.
2: El senador nacionalista Sebastián da Silva criticó la designación de Marcos Carámbula como embajador en Palestina, afirmando que se trata de una representación de menor trascendencia y rango y de las menos claves para el servicio exterior uruguayo.
1: En declaraciones a Radio Montecarlo, el legislador sostuvo que nada le envidia al exintendente de Canelones por dicho nombramiento, al tiempo que califica como un vicio frente amplista la elección de un perfil político en lugar de uno diplomático de carrera.
2: Gonzalo Baroni, director nacional de educación durante la administración anterior, criticó la intención del gobierno de modificar el artículo de la LUC que eliminó la obligatoriedad de inscribir a los niños en la educación formal.
1: La Intendencia de Montevideo avanza en el anteproyecto para intervenir más de 50 kilómetros de corredores troncales.
2: Se priorizará la pavimentación profunda en calles paralelas a 18 de julio y 8 de octubre. Estamos hablando de Rousseau, Juanico, Ferrer Serra, Soriano, Canelones, Mercedes y Uruguay para ofrecer alternativas al tránsito.
1: Hay incertidumbre en la granja tras el último aumento en los combustibles.
2: Desde el sector advierten que la suba del gasoil y el atraso cambiario encarecen los costos y favorecen la importación desleal de alimentos procesados.
1: Señalan además que la pérdida de cosechas por factores climáticos impactará de lleno en los precios que paga el consumidor.
2: La policía investiga un robo piraña en una pañalera de La Blanqueada.
1: El hecho fue consumado por 4 delincuentes que se desplazaban en 2 motocicletas en un comercio ubicado en la intersección de las avenidas Luis Alberto de Herrera y Juanico.
2: En el panorama deportivo se destaca que la novena etapa del torneo clausura comenzó ayer con 3 partidos. Liverpool, que le ganó a Progreso por 3-2. Albion venció a Defensor Sporting también por 3-2. Mientras que Deportivo Maldonado goleó a Central Español por 3-0.
1: Y hoy domingo abren la jornada Danubio Cerro Largo a las 10 de la mañana en Jardines. Boston River Juventud a las 13 en el Campeones Olímpicos, Cerro Wanderers a las 16 en el Trócoli y cierran Racing Peñarol a las 19:30 en el Centenario.
2: Mañana lunes se cierra la fecha con el partido entre Nacional y Torque a las 20 horas en el Gran Parque Central.
1: Y ayer también comenzó la etapa 21 de la fase regular de Segunda División con 3 partidos.
2: Miramar Misiones venció a Paysandú por 1-0, Rentistas le ganó a Huracán 2-1 y Tacuarembó cayó frente a Atenas por 1-0.
1: Hoy será el turno de Colón Oriental a las 10 en el Palermo, Fénix Uruguay Montevideo a las 13 en el Parque Capurro, Plaza Colonia Cerrito a las 16 en el Parque Prandi y La Luz River Plate a las 19 horas en el Complejo Rentistas.
2: En resultados de los partidos amistosos de FIFA, Argentina goleó a Burkina Faso por 7-0, la India, próximo rival uruguayo, cayó con Brasil por 4-0 y Canadá le ganó a Perú por 2-0.
1: Y hoy se corre el Gran Premio de Bahrein de Fórmula 1.
2: Destacan hoy de la UEFA Nations League, Grecia, Alemania, Países Bajos, Serbia, Portugal, Noruega y Gales, Dinamarca, todos estos partidos a las 15:45 horas.
1: Y se suspendió la actividad del básquetbol uruguayo por un conflicto entre la federación y los jueces.
2: En el panorama internacional, Lula y Flavio Bolsonaro cerraron ayer sus campañas en Brasil antes de las elecciones que se llevarán a cabo este domingo.
1: En las encuestas, ninguno de los candidatos alcanza los apoyos suficientes para ser elegido en primera vuelta, por lo que se enfrentarían en un segundo turno el 25 de octubre.
2: Irán dice que aún estudia la propuesta de Estados Unidos transmitida por Qatar.
1: Y actualizamos datos del tiempo. Cielo nuboso tenemos en Montevideo y zona metropolitana, 13 grados 8 décimas la temperatura.
2: Los vientos que soplan del sector suroeste a 13 kilómetros en la hora.
1: La presión a nivel del mar, 1011.9 hectopascales.
2: La humedad es del 92%.
1: La visibilidad, 12 kilómetros.
2: ¿Qué esperar para esta jornada? Tiempo fresco a templado con 10 grados de mínima, 18 de máxima. Por la mañana el cielo se presentará algo nuboso y nuboso, presencia de neblinas y bancos de niebla, mientras que hacia la tarde y la noche el cielo estará algo nuboso y nuboso con neblinas.
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1: Muy bien, y comenzamos con el desarrollo de la información. Comenzamos con el ámbito policial. Una mujer se encuentra grave tras resultar quemada con combustible. Su hijo está detenido.
2: Personal policial concurrió a una vivienda en Verdisol por una persona quemada.
1: A las 11 de la mañana de este sábado, como decíamos, fue este hecho. Al llegar al lugar, encontraron a esta mujer de 51 años con lesiones en el rostro, el pecho y ambas manos. Y allí enseguida fue trasladada al Hospital San Bois.
2: La mujer no aporta demasiados datos sobre lo sucedido. Solamente expresa que las quemaduras fueron por el uso de combustible.
1: Mientras tanto, en la vivienda, el hijo de la mujer de 21 años, que vive con ella, le contó a la policía que tuvieron varias peleas los días anteriores debido a que él utiliza la motocicleta de la mujer.
2: Añadió que mientras se encontraba en la vivienda con combustible en sus manos, se originó una nueva discusión a raíz de la cual ocurrió este hecho, manifestando que su intención era prender fuego la casa.
1: Llegó luego al lugar el padre del joven y dijo que horas antes le había pedido combustible.
2: La víctima se encuentra internada en estado grave en el CTI, esperando directivas del SENAQUE.
1: Bomberos trabajó allí en el lugar, el joven fue detenido y el caso es ahora investigado por el Departamento de Homicidios.
2: Por otra parte, continuamos con hechos policiales, porque un hombre fue asesinado a puñaladas en el barrio Peñarol y su pareja está detenida.
1: Exactamente, este hombre tiene 46 años, fue asesinado a puñaladas dentro de una vivienda de este mencionado barrio y la mujer de 39 años, que sería su pareja, fue detenida por el caso.
2: La policía recibió un llamado que alertó sobre un hombre herido de arma blanca en una casa ubicada en pasaje A, solar 3 y pasaje D. Al llegar encontraron a la víctima, que tenía antecedentes penales.
1: En la vivienda también estaba la mujer, que también tiene antecedentes penales y quedó detenida. La policía sospecha que fue quien atacó a este hombre.
2: En el lugar encontraron ropa de la mujer manchada de sangre y una cuchilla de 25 centímetros que también tenía sangre.
1: Médicos del SAME constataron el fallecimiento del hombre.
2: Continuamos con hechos de la crónica policial, porque mataron a un hombre en la calle y testigos vieron a dos hombres escapar en una moto en una zona del barrio de Colón.
1: Un hombre de 37 años fue asesinado a tiros durante la pasada madrugada, como decíamos, en el barrio Colón. La policía recibió un aviso por disparos y al llegar al lugar lo encontró sin vida, tendido en la calle.
2: Cerca de la 1 de la mañana, el Centro de Comando Unificado indicó a los oficiales que patrullaban que concurrieran a Andrés Yedros y Fon Mesdari por disparos de arma de fuego.
1: Una vecina declaró que tras escuchar los disparos vio a dos hombres armados que se alejaban del lugar a alta velocidad en una moto. La policía está investigando el caso y recopila además las imágenes de las cámaras de seguridad de la zona.
2: Vamos a hechos un poco más agradables, porque en la primera jornada del patrimonio, con gran afluencia de público, mientras que este domingo continúan las propuestas.
1: Pese al clima, el Museo de Fútbol, por ejemplo, según esta crónica,

0: prensa y también se refirieron a las tareas que realizaban en el mantenimiento de los aviones.
1: Este domingo se podrá visitar en el museo el avión de Pluna a partir de las 11 de la mañana.
0: Y pasamos a otros temas que tienen que ver con el ámbito de la salud. La vacunación contra el meningococo está preparando la habilitación para los adolescentes de 12 a 18 años. Esto va a ser a partir de este lunes. Mientras tanto, las autoridades señalaron que los casos de la enfermedad se mantienen estables en el país.
1: La directora general de salud, Laura Jambí, señaló que cerca del 40% de los niños y adolescentes de entre 6 y 15 años se vacunó contra el meningococo. Según indicó, ese porcentaje debería ser mayor.
0: Estamos cerca del 40% de cobertura, señaló Jambí, quien agregó que los casos de la enfermedad han mostrado cierta estabilidad.
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6: Seguimos con el desarrollo de la información. El ministro de Ganadería, Agricultura y Pesca, Alfredo Frati, aseguró en las últimas horas que Uruguay atraviesa un momento excepcional para la ganadería, con precios que el sector nunca había alcanzado. Lo dijo en el marco de la edición 105 de la Expo Melo, organizada por la Sociedad Agropecuaria de Cerro Largo.
7: No sé si a algún otro ministro le tocó subir a una tribuna de la agropecuaria en un momento como este. Estamos top en todos lados, en el techo, se siguen abriendo mercados. La verdad es que hay que tocarse para ver si esto es verdad. Los valores que tiene hoy la ganadería nunca los tuvo y ahora la propuesta es cómo hacernos para mantenerlo, afirmó en rueda de prensa el ministro Frati.
6: El ministro destacó además que el país logró superar a uno de los principales referentes mundiales del sector. Este último año, Uruguay vendió más caro que Australia. Esto es inconcebible. Hace 10 años, vos cerrabas los ojos y decía, ¿cuál es uno en producción de carne en el mundo? Australia y Estados Unidos, obviamente, por la dimensión. Resulta que ahora estamos vendiendo más caro que Australia, sostuvo.
7: En su discurso ante los productores, Frati explicó que el precio que hoy recibe la carne uruguaya no responde solo al producto. El valor que Uruguay está recibiendo hoy por la carne no es por la carne en sí misma, es por la estabilidad política, la estabilidad jurídica, el bienestar animal, el cuidado y el manejo de los medicamentos, señaló el ministro.
6: También mencionó la ausencia de trabajo esclavo y la jornada de 8 horas para los trabajadores rurales, algo que, según dijo, hoy en el mundo vale. El mundo rico es el que paga lo que paga por esta carne, se convirtió en un artículo suntuoso. Y el mundo rico, cuando te va a comprar y va a pagar más por un pedazo de carne uruguaya, es porque exige otras cosas y nos va a seguir exigiendo más, advirtió.
7: El ministro defendió los viajes al exterior, por los que, según mencionó, recibió varios pedidos de informes. Nadie va a ir a comprar a países que no conoce, argumentó. En ese sentido, anunció que Indonesia abrió recientemente su mercado para los cítricos, la soja y el trigo para consumo humano y destacó la reciente apertura de una embajada de India en Montevideo, cuyo representante y

0: citó su cartera como primer ministerio tras presentar sus cartas credenciales.
1: Frati adelantó además que antes de fin de año el gobierno recibirá la propuesta de un país para instalar una fábrica de fertilizantes en Uruguay, algo que consideró de gran importancia en un contexto internacional en el que el mundo se ha desorganizado geopolíticamente y el precio del petróleo no para de subir.
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5: El mandatario brasileño Luis Inácio Lula da Silva y su rival Flavio Bolsonaro cerraron en las últimas horas sus campañas con multitudinarias caravanas, un día antes de definir en las urnas unas ajustadas elecciones presidenciales.
6: El presidente de izquierda recorrió la ciudad de Sao Paulo de sombrero y rodeado por una marea roja, el color de su partido de los trabajadores, que paralizó la famosa Avenida Paulista.
5: Lula, que busca este domingo un cuarto obligatorio con casi 81 años, ondeaba una bandera de Brasil subido en el techo de una camioneta.
6: El izquierdista ha hecho de la soberanía el foco principal de su campaña, advirtiendo contra toda interferencia del presidente estadounidense Donald Trump, quien ha dicho que sigue muy de cerca estas elecciones.
5: La mayor ciudad del país también fue escenario del cierre de campaña del ex dirigente sindical hace 4 años, cuando venció en un áspero balotaje al ex presidente de extrema derecha, Jair Bolsonaro, padre de Flavio Bolsonaro.
6: Lucharé con todas mis fuerzas por el pueblo brasileño, que derrotará a la extrema derecha, dijo Lula, al plantear que en las elecciones se enfrentarán la democracia y la soberanía contra la barbarie y la corrupción.
5: De su lado, Flavio Bolsonaro, legislador de 45 años, que al mejor estilo de su padre recorrió el interior de San Pablo en un desfile de centenares de motos, busca sumarse al avance de gobiernos conservadores en América Latina.
6: Vamos, Brasil, quiere un cambio, no votes en cuotas dos veces, hazlos de una vez este domingo, dijo el legislador en alusión a una posible segunda vuelta electoral en un video publicado por el gobernador del estado, Tarcísio de Freitas.
5: En las encuestas, ninguno de los candidatos alcanza los apoyos suficientes para ser elegido en primera vuelta, por lo que se enfrentarían en un segundo turno el 25 de octubre.
6: Y al respecto, el analista Ignacio Bartesaghi señaló una leve ventaja de Lula sobre Flavio Bolsonaro para las elecciones de este domingo.
5: No obstante, reconoció que posiblemente no haya vencedor en esta primera vuelta y que una victoria de Bolsonaro puede significar el aislamiento para el gobierno uruguayo en la región.
6: En Brasil, unas 158 millones de personas están habilitadas para votar, con un 3% de indecisos, algo que puede marcar el rumbo de la contienda para uno de los dos candidatos.
5: Bartesaghi destacó los lazos entre Lula y el gobierno de Orsi, además de la amistad que el actual presidente de Brasil tenía con Mujica.
7: De acuerdo a lo que están diciendo las encuestas, hay, como comentabas, una pequeña ventaja para Lula, pero con un margen de error que podría dar un empate técnico, y que en las últimas semanas Flavio Bolsonaro se ha acercado, pero también es cierto que en los últimos días logró Lula alejarse un poquito más. Lo que parece que está claro es que va a darse una segunda vuelta, en donde, bueno, las elecciones del domingo no van a terminar de definir al próximo presidente de Brasil. Así que estaban las encuestas bastante competitivas, vamos a ver cuál es el resultado final.
8: El gobierno principalmente mira de reojo porque en una eventual derrota de Lula significa quedar aislado en términos políticos en la región.
7: Y sí, porque la política exterior de Bolsonaro y la de Lula, por supuesto que tiene muchas diferencias, y la afinidad que tiene el gobierno uruguayo con el gobierno de Lula es muy fuerte. Lo hemos visto en una gran cantidad de ocasiones desde que Orsi está en el gobierno, y por supuesto que el cambio que se ha dado en muchos países de la región hacia la derecha, pero particularmente mostrando intereses comunes con Trump y con la política de Trump en América Latina, es rebatida por Lula, y donde Uruguay se siente un poquito más cómodo también en esa visión del presidente actual de Brasil, y se llega a dar un cambio en la presidencia del vecino, podría, por supuesto, que Uruguay esté en una situación más incómoda, donde debe, por supuesto, adaptarse con pragmatismo a tener una relación muy buena con Flavio Bolsonaro, porque, por supuesto, es un país muy importante para las relaciones exteriores de Uruguay. Y hay algunos asuntos, por ejemplo, en el ámbito regional y en el Mercosur, donde hasta te diría existe una mayor afinidad en algunos pensamientos de Flavio Bolsonaro que los que lo representa Lula. Entonces, para Uruguay es todo un desafío. Creo que no es lo mismo la política exterior de Brasil con Bolsonaro que con Lula, y eso puede tener impactos en Uruguay.
5: Escuchamos al analista Ignacio Partesagui y seguimos con noticias internacionales.
6: El Ministerio de Defensa de Israel actualizó en las últimas horas a 1.318 la cifra de trabajadores en los cuerpos de seguridad fallecidos desde los ataques del 7 de octubre de 2023, de los cuales 1.153 son soldados del ejército.
5: De ese total de muertos, 1.153, como decíamos, son soldados, 116 policías, 9 agentes del Shin Bet, 5 miembros de los equipos de bomberos y rescate, 11 trabajadores del servicio penitenciario y 24 veteranos fallecidos por afecciones relacionadas con la guerra.
6: Israel publica las cifras de fallecidos en los últimos años cuando la ofensiva de Gaza está a las puertas de cumplir su tercer aniversario, que deja en la franja una cifra de más de 74.200 víctimas mortales por ataques israelíes.
5: El aniversario recuerda la masacre del 7 de octubre de 2023, en la que milicias gazatíes con Hamas a la cabeza entraron en Israel y mataron 1.200 personas, además de secuestrar otras 251.
6: Un total de 331 soldados y 58 policías murieron durante los ataques combatiendo a las milicias palestinas, recoge el diario de The Times of Israel.
5: En otros temas del mundo, el ministro iraní de Exteriores, Abbas Araghchi, advirtió hoy a Estados Unidos de que no existe una solución militar para la guerra y defendió la negociación diplomática como la única vía para poner fin al conflicto, aunque advirtió de que está preparado para responder si Washington vuelve a recurrir a la fuerza.
6: Araghchi aseguró que Irán espera que Estados Unidos adopte el camino de la razón y la racionalidad, pero advirtió de que Teherán está más preparado que antes para defenderse si Washington vuelve a optar por una solución militar.
5: El jefe de la diplomacia iraní sostuvo que volver a recurrir a las sanciones o a las opciones militares no tendrá ningún resultado para los agresores.
6: Estamos firmes y decididos tanto en la defensa de nosotros mismos como en el avance de la diplomacia, afirmó Araghchi.
5: En este sentido, el ministro iraní afirmó que Teherán está dispuesto a negociar un acuerdo para poner fin a la guerra y señaló que una eventual aceptación de las condiciones iraníes planteadas a Estados Unidos por medio de los mediadores permitiría reabrir el estrecho de Hormuz en un plazo de 7 días.
6: Las declaraciones se producen después de que Irán confirmara esta semana haber recibido a través de Qatar una nueva propuesta de Washington, aunque hasta ahora no ha detallado su contenido ni ha anunciado una respuesta oficial.
5: Seguimos con otros temas del mundo. Un fuerte temporal que desde el pasado miércoles azota la griega de Creta, con intensas lluvias, tormentas eléctricas, fuertes vientos, deslizamientos de tierra e inundaciones, ya causó al menos un muerto y enormes daños en viviendas, infraestructuras, cultivos y ganado.
6: Según el Servicio Meteorológico Griego, en las últimas 24 horas se registraron unos 22.000 rayos en la isla y en el sur del mar Egeo, donde el tiempo ha comenzado a estabilizarse en las últimas horas, con precipitaciones menos intensas.
5: A medida que las aguas retroceden, comienza a revelarse la magnitud de los daños, aún sin cuantificar, es lo que informan los medios locales.
6: El temporal, que ya en la noche del miércoles al jueves causó la muerte de un ganadero de 82 años en la región de Rétino, en Creta Central, arrasó la isla en plena temporada turística, con un gran número de visitantes, algunos de los cuales tuvieron que ser evacuados.
5: Las enormes cantidades de agua caída en algunas zonas se llegaron a registrar hasta 500 litros por metro cuadrado, nivel equivalente al de todo un año. No pudieron ser absorbidas por el suelo, lo que provocó, como decíamos, fuertes inundaciones y una destrucción generalizada.
6: Los equipos de especialistas regionales trabajan a contrarreloj para reparar los extensos daños en la red eléctrica y despejar de escombros calles y carreteras.
5: La situación es particularmente crítica en la meseta de La City, donde grandes áreas quedaron cubiertas por toneladas de lodo y agua, dejando seriamente daños en la red eléctrica, y también están esperando despejar los escombros en las calles y carreteras.
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5: Titulares de las 7 de la mañana.
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6: Una mujer de 51 años está grave tras resultar quemada con combustible y su hijo está detenido.
5: Un hombre fue asesinado a puñaladas en Peñarol y su pareja está detenida.
6: La víctima tenía 46 años y fue encontrada dentro de una vivienda con heridas de arma blanca. La presunta agresora tiene 39 años.
5: Y un hombre de 37 años fue asesinado a tiros durante la madrugada de este sábado en el barrio Colón.
6: La policía recibió un aviso por disparos y al llegar al lugar lo encontró sin vida tendido en la calle.
5: En otros temas, el Ministerio de Salud Pública prepara ampliar la vacunación contra el meningococo a adolescentes de entre 12 y 18 años a partir de este lunes.
6: Uruguay está celebrando este fin de semana el Día del Patrimonio 2026 bajo la consigna Raíces Indígenas, Pasado, Presente y Futuro.
5: Se está realizando una nueva edición de la Feria Internacional del Libro.
6: La justicia condenó a 35 personas tras el masivo operativo contra el narcotráfico en el marco de la Operación Golfo.
5: Los procesados fueron imputados por diversos delitos, entre los que se incluyen asistencia al narcotráfico, suministro de sustancias ilícitas, tráfico interno de armas y municiones y asociación para delinquir.
6: El senador nacionalista Sebastián da Silva criticó la designación de Marcos Carámbula como embajador en Palestina y afirmó que se trata de una representación de menor trascendencia y rango y de las menos claves para el servicio exterior uruguayo.
5: El legislador sostuvo que nada le envidia al exintendente de Canelones por dicho nombramiento, al tiempo que califica como un vicio frente amplista la elección de un perfil político en lugar de uno diplomático de carrera.
6: El El exdirector nacional de Educación durante la administración anterior, Gonzalo Baroni, criticó la intención del gobierno de modificar el artículo de la LUC que eliminó la obligatoriedad de inscribir a los niños en la educación formal.
5: Baroni sostuvo que esta norma fue respaldada en las urnas durante el referéndum contra los 135 artículos.
6: La Intendencia de Montevideo avanza en el anteproyecto para intervenir más de 50 kilómetros de corredores troncales.
5: Se va a priorizar la pavimentación profunda en calles paralelas a 18 de julio y 8 de octubre para ofrecer alternativas al tránsito.
6: Hay incertidumbre en la granja tras el aumento en el precio de los combustibles.
5: Desde el sector advierten que la suba del gasoil y el atraso cambiario encarecen los costos y favorecen la importación desleal de alimentos procesados.
6: Señalan además que la pérdida de cosechas por factores climáticos impactará de lleno en los precios que paga el consumidor.
5: La policía investiga un robo piraña en una pañalera de La Blanqueada.
6: El hecho fue consumado por cuatro delincuentes que se desplazaban en dos motocicletas en un comercio ubicado en la intersección de las avenidas Luis Alberto de Herrera y Juanico.
5: La novena etapa del torneo clausura comenzó ayer con tres partidos. Liverpool, que ganó a Progreso por 3-2. Albion, que venció a Defensor 3-2 también. Y Deportivo Maldonado, que goleó a Central Español por 3-0.
6: Esta mañana abre la jornada Danubio Cerro Largo a la hora 10 en Jardines. Boston River recibirá a Juventud a la hora 13 en el Campeones Olímpicos de Florida. Cerro jugará contra Wanderers a la hora 16 en el Trócoli y cierran la jornada Peñarol y Racing a las 19:30 en el Estadio Centenario.
5: Y mañana lunes cierra la fecha Nacional Torque a las 20 horas en el Gran Parque Central.
6: Ayer también comenzó la etapa 21 de la fase regular de Segunda División con tres partidos.
5: Miramar Misiones ganó a Paysandú por 1-0, Rentistas ganó a Huracán 2-1 y Tacuarembó cayó con Atenas por 1-0.
6: Hoy será el turno de Colón Oriental a las 10 en el Palermo, Fénix Uruguay Montevideo a las 13 en el Parque Capurro, Plaza Colonia Cerrito a la hora 16 en el Parque Prandi y La Luz recibirá a River Plate a las 19 en el Complejo Rentistas.
5: En resultados de los partidos amistosos de FIFA, Argentina goleó a Burkina Faso por 7-0, India cayó con Brasil por 4-0 y Canadá ganó a Perú por 2-0.
6: En el marco de la Fórmula 1, hoy se corre el Gran Premio de Bahrein.
5: Y destacan de la UEFA Nations League, Grecia-Alemania, Países Bajos, Serbia, Portugal, Noruega y Gales, Dinamarca, hoy todos a las 15:45.
6: En el panorama del básquetbol se suspendió la actividad de ese deporte a nivel nacional por conflicto entre la Federación Uruguaya de Básquetbol y los jueces.
5: Y en noticias internacionales, Lula y Flavio Bolsonaro cerraron sus campañas en Brasil antes de estas elecciones que se llevan a cabo hoy domingo.
6: Irán dice que aún estudia la propuesta de Estados Unidos transmitida por Qatar.
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5: Si era algo nuboso, tenemos en Montevideo 13 grados 8 décimas la temperatura.
6: Los vientos que soplan del sector suroeste a 13 kilómetros en la hora.
5: La presión a nivel del mar, 1011.9 hectopascales.
6: La humedad alcanza el 92%.
5: La visibilidad, 12 kilómetros.
6: ¿Qué esperar para este domingo 4 de octubre? Tiempo fresco, con cielo algo nuboso y nuboso, neblinas y bancos de niebla. La temperatura mínima será de 10 grados, la máxima alcanzará los 18.
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5: Muy bien, seguimos con el desarrollo de las noticias. El senador blanco, Sebastián da Silva, criticó la designación de Marcos Carámbula como embajador en Palestina y dijo que se trata de las embajadas de menor trascendencia y rango.
6: Señaló da Silva que nada le envidia al exintendente de Canelones con esta designación, al tiempo que tildó de vicio Frente Amplista nombrar un cargo político y no diplomático.
5: Da Silva señaló que se trata de las embajadas menos claves para el servicio exterior de Uruguay.
6: Recientemente, el ministro de Relaciones Exteriores dijo que la intención es enviar a una figura con un perfil político claro, cristalino, muy fuerte y con una visión de articulación.
19: Y para mí, desaprovechar la confianza personal, recordemos que Marcos Carámbula es el padrino de Orsi, ¿no? Es el que lo descubrió, lo inventó, lo llevó a la intendencia. La verdad que flaco favor le hace a Marcos Carámbula mandarlo a Palestina, que no deja de ser para el Servicio Exterior Uruguayo de las embajadas de menor rango, de menor trascendencia. Creo que hay que tratar de valorar las cosas como son, y puede ser una movida para, pensando en el comité de base, como hacen muchas veces el gobierno de Orsi, pero la verdad es que podría perfectamente, al tener tanta confianza en el presidente de la República, haber sido designado para un destino un poco más consistente, ¿no? Pero bueno, es una opinión personal, la verdad es que no le envidio nada al doctor Carámbula.
8: Bueno, se vuelve a utilizar de alguna manera un funcionario no diplomático, sino un cargo político para una instancia de este tipo.
19: Es un vicio bien frente amplista. Nosotros tenemos todos los cargos, hay cargos de confianza que son lógicos, ¿sí? Y después están enviciados, ¿no? Pusieron un comunista en Cuba, un afro en Etiopía. Bueno, saquemos a Argentina y Brasil, que siempre están reservadas para gente de confianza directa. Y la verdad es que hay embajadas que debería darse reforzada. La embajada en Estados Unidos es un embajador que no tiene venia, o sea que lo sustituyeron de un lado para el otro. Pero bueno, me parece a mí, yo no le envío nada al doctor Carámbula por ir a Palestina. Y te reitero, de las embajadas claves para el Uruguay, diría que es la de las menos claves, ¿no?
5: El senador del Partido Nacional, Sebastián da Silva, dijo que no tiene dos lecturas respecto a la instancia del edil Gonzalo Gómez, quien será sometido a la Comisión de Ética del partido.
6: Da Silva sostuvo que la Comisión de Ética está integrada por personas inapelables desde el punto de vista ético.
5: No vamos a rascar en algo que, a todas luces, no tiene dos lecturas, aclaró.
19: Me parece que hay que darle a la Comisión de Ética del partido, que es una robusta comisión de ética, con ex jueces de la Suprema Corte de Justicia, gente que es absolutamente inapelable desde el punto de vista ético, ¿sí? El tiempo para que lo analicen, nosotros ya dimos nuestra opinión, no vamos a seguir rascando en algo, a todas luces no tiene dos lecturas. La comisión de ética, yo espero que tenga un dictamen rápido de algo que es sencillo de analizar, y además está revestida de gente con muchos años de derecho en el lomo.
5: Escuchábamos al senador del Partido Nacional, Sebastián da Silva.
6: El exdirector nacional de Educación en la pasada administración, Gonzalo Baroni, criticó la decisión del Ministerio de Educación de modificar el artículo de ley de urgente consideración que eliminó la obligación de inscribir a los menores en la educación formal.
5: En diálogo con Radio Monte Carlo, dijo que esta disposición fue ratificada por la ciudadanía en el referéndum que se realizó contra 135 preceptos de esta legislación promovida por la Intersocial y el Frente Amplio.
6: Baroni sostuvo que mediante este artículo se modificó lo planteado en la ley de educación anterior, que varios juristas indicaban que era anticonstitucional porque violaba el artículo 68 de la Carta Magna Uruguaya.
5: Además, agregó que es una opción minoritaria en el mundo y que en este caso fue certificada por el Instituto del Niño y Adolescente del Uruguay y también la ANEP, la Administración Nacional de Educación Pública.
6: La iniciativa de la cartera, encabezada por José Carlos Maía, surge a raíz del fallo de la Suprema Corte de Justicia en el caso de las familias menonitas de Florida, que impartirían su propia educación sobre sus hijos.
20: Primero que nada, quieren modificar un artículo que no solamente integra la ley de urgente consideración, sino que fue ratificada por la ciudadanía, porque era uno de los artículos que integraba la consulta popular. Por lo tanto, más allá de este debate que me parece interesante y este fallo que favorece a la comunidad menonita y entiendo yo a la sociedad en general en cuanto a las distintas posibilidades educativas, se está yendo contra un fallo que fue un artículo que fue ratificado por toda la ciudadanía en consulta popular. Este artículo lo que hace es justicia con distintas visiones, como por ejemplo de juristas como Casinelli Muñoz y tantos otros que venían manifestando que la Ley General de Educación anterior, con el artículo de la redacción anterior, era inconstitucional. ¿Por qué? Porque se violaba el artículo 68 de la Constitución, que dice que madres, padres y tutores tienen la libertad de elegir la educación de sus hijos. Esta opción, que es una opción muy minoritaria, que en el mundo, en los lugares que funciona libremente, no alcanza a porcentajes mayores al 0,2, 0,3, 0,4%, siempre tenía en cuenta en pequeñas comunidades que además permiten, como salió en el fallo de la justicia, que sean evaluados, que tengan aspectos socializantes, como el INAU certificó, que se cumpla con una currícula estricta, como ANEP certificó. Por lo tanto, en este caso, en este fallo puntual, que no implica que para futuro van a haber mayoría, que va a haber grandes cantidades que van a elegir este camino, simplemente lo que se hace es cumplir la Constitución, cumplir la normativa y dar una opción más. Lo que abunda no daña, y en este caso es una comunidad, dos niñas en particular, que están siendo educadas de esta manera. Es un fallo en mayoría, que además siempre la intención fue hacer cumplir lo que dice la Constitución, y además yo creo que la preocupación del gobierno, que en muchos casos entiendo que ha trabajado para mejorar los números de ausentismo y de ausencia que se tiene en la educación, sin embargo, hoy en día estamos hablando de más de 10.000 niños que hoy no van a la educación. A esos niños no los estamos evaluando.
5: Escuchábamos al director nacional de educación en la pasada administración, Gonzalo Baroni.
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5: La Federación Uruguaya de Básquetbol resolvió suspender de forma preventiva la actividad oficial prevista para este domingo, tanto de la Divisional Tercera de Ascenso como en las categorías formativas.
24: La decisión se tomó a raíz del conflicto existente entre la Federación y la Unión de Jueces de Básquetbol, que en las últimas horas se derivó en la ausencia de los árbitros a las pruebas físicas prevista para el pasado viernes y sábado.
5: Según comunicó a la Federación en una carta a los clubes, el Comité Ejecutivo recibió el 30 de septiembre una plataforma reivindicativa presentada por la gremial arbitral y resolvió aceptar la totalidad de los puntos planteados.
24: Entre las condiciones aceptadas se encontraba reducir a una sola prueba física anual la exigencia para los árbitros, abonar un viático equivalente al jornal D2 por la realización de la prueba y financiar durante 4 meses el gimnasio y el trabajo con un preparador físico, incluyendo las instancias de recuperación.
5: Sin embargo, de acuerdo con el comunicado de la federación, mantuvo la decisión decisión de que sus integrantes no concurrieran a las pruebas físicas fijadas para los días 2 y 3 de octubre.
24: Si ahondamos en detalles, la federación señaló que había dispuesto toda la logística necesaria para realizar evaluaciones, incluyendo médicos, ambulancias y pagos extraordinarios a funcionarios, pero que ningún árbitro se presentó.
5: El punto central del conflicto está relacionado con el reglamento del departamento arbitral acordado entre la federación y la unión de jueces, que establece que justamente los jueces que no rindan y aprueben la prueba física quedan inhabilitados para arbitrar.
24: Ante esta situación, la federación sostuvo que no puede designar árbitros que no estén habilitados reglamentariamente debido a las eventuales responsabilidades civiles, médicas y legales que podrían derivarse.
5: La federación también rechazó que no hubiera realizado propuestas anteriormente para intentar destrabar el conflicto. En su comunicado afirmó que hubo planteos en distintas instancias ante el Ministerio de Trabajo y en reuniones bipartitas, aunque señaló que la directiva de la gremial los consideró insuficientes.
24: La suspensión afecta la continuidad de la Tercera Liga 2026, que se encontraba disputando la cuarta fecha de su temporada regular, además de la actividad prevista para las divisiones formativas.
5: El Comité Ejecutivo lamentó las consecuencias económicas y deportivas que la situación genera para clubes, patrocinadores y aficionados, y manifestó que mantendrá abiertos los canales de diálogo.
24: En paralelo, la Federación Uruguaya de Básquetbol exhortó a las instituciones afiliadas a participar de la Asamblea General Extraordinaria convocada para el próximo miércoles 7 de octubre, instancia en la que se definirán los pasos a seguir.
5: Por el momento, la actividad prevista para este domingo entonces queda suspendida a la espera de una solución al conflicto entre la federación y el gremio de los jueces.
24: Cambiamos al fútbol porque el entrenador de la selección uruguaya regresará al estadio donde fue expulsado jugando para el Mumbai City y habló de su experiencia en India antes del amistoso del martes.
5: Estamos hablando de Diego Forlán, que regresó a India, pero esta vez en un rol muy diferente al que tuvo en sus anteriores visitas a este país. El actual entrenador interino de la selección uruguaya continúa preparando el amistoso de la Celeste ante el combinado local, que se va a disputar el próximo martes a las 10:30 de la mañana en el estadio Yuva Bharati Krirangan.
24: El ex delantero estuvo por primera vez en Calcuta poco después del Mundial de Sudáfrica 2010, donde recibió el Balón de Oro como máximo goleador del torneo. En aquella ocasión viajó para participar de un reality show de fútbol.
5: Calcuta fue el primer lugar que visité en India. Vine para un reality show y pasé unos días maravillosos aquí, recordó en una improvisada conferencia de prensa con periodistas locales.
24: 6 años después, Forlán regresó para jugar en la Superliga India con Mumbai City y fue precisamente en el estadio donde ahora dirigirá a Uruguay que protagonizó uno de los recuerdos que menos disfruta de aquella etapa.
5: Mi experiencia en este campo no ha sido buena. Recibí una tarjeta roja mientras estaba jugando contra el ATK en la semifinal de la Superliga India. Mi equipo, el Mumbai, perdió, contó.
24: Añadió: el recuerdo de aquella tarjeta roja aún me persigue y siento que podría haber evitado la expulsión de ese día.
5: Después de haber jugado en el fútbol de ese país, Forlán conoce de primera mano a varios de sus futbolistas. El entrenador uruguayo reconoció que existe talento, aunque consideró que el crecimiento no ha sido el esperado.
24: Hay talento en el fútbol indio. También hay buenos jugadores. Lo vi cuando jugaba para el Mumbai, señaló. Entre los jugadores que recuerda especialmente mencionó a Mehtab Hossain, a quien describió como un centrocampista con mucha personalidad.
5: Y Forlán también habló de su presente al frente de la Celeste tras la eliminación de Uruguay del Mundial. Asumió como entrenador interino de la selección mayor en agosto, mientras está al frente del proceso de la sub-20.
24: Consultado acerca de por qué no fue designado como entrenador definitivo, prefirió evitar cualquier polémica. Dijo: convertirse en entrenador de una selección absoluta como la de Uruguay es algo muy importante. Haber sido nombrado entrenador interino supone un logro significativo para mí y lo voy a defender con mucho trabajo, manifestó.
5: Y agregó: hablé con el presidente de la UF, Ignacio Alonso, me planteó la posibilidad de nombrarme entrenador definitivo en el futuro si las cosas salen bien.
24: La gira asiática comenzó con una derrota 3-1 ante Japón, pero Uruguay se recuperó con una contundente victoria por 4-1 frente a Corea del Sur antes de trasladarse a India.
5: India es una potencia importante en esta región, por tanto, jugar contra ellos es sin duda un placer para nosotros y servirá para seguir preparándonos, señaló.
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5: Y hablamos del dólar, que bajó un 0,30% con respecto al jueves, hablamos del último día de cierre, cerró 40,34 pesos según datos del Banco Central del Uruguay, sin embargo, conservó la apreciación durante los primeros días del mes, mientras continúa con los parámetros anuales al alza.
25: La divisa estadounidense permanece al alza en términos anuales, un 3,22%, mientras que a pesar de haber caído el pasado viernes, logró mantener una apreciación mensual del 0,14%, es decir, unos 0,06 pesos. En tanto, el billete estadounidense continúa con 73 jornadas consecutivas por encima de los 40 pesos en lo que va del año.
5: Y pasamos a otros temas económicos. El uso del dinero electrónico profundizó su crecimiento durante el primer semestre de este año, con casi 112 millones de operaciones y un aumento interanual del 43%, mientras el monto movilizado avanzó 23% en términos reales y confirmó el creciente peso de estos instrumentos dentro del sistema de pagos.
25: Según el último reporte informativo del sistema de pagos minorista del Banco Central del Uruguay, entre enero y junio se realizaron 111.700.000 transacciones mediante dinero electrónico por un monto de 136.266 millones de pesos corrientes, considerando exclusivamente las operaciones realizadas dentro del país.
5: El desempeño estuvo impulsado especialmente por el dinero electrónico general, cuyas transacciones aumentaron 69% frente al primer semestre de 2025, convirtiéndose en la modalidad de mayor dinamismo dentro de este segmento.
25: Al cierre de junio había 5.950.077 instrumentos de dinero electrónico emitidos, un 7% más que en diciembre de 2025. De ese total, el 59% correspondía a dinero electrónico general, el 29% a dinero electrónico mixto y el 12% restante a instrumentos destinados a alimentación.
5: La expansión también estuvo marcada por el mayor uso del dinero electrónico para adquirir bienes y servicios. Este tipo de operaciones, incluidos los débitos automáticos, aumentó 46% interanual durante los primeros 6 meses del año. Los retiros de efectivo realizados mediante estos instrumentos mostraron un comportamiento considerablemente más moderado, con un incremento de apenas 3% en la cantidad de operaciones.
25: La diferencia fue también visible al analizar el dinero movilizado. En términos reales, el monto de las compras de bienes y servicios realizadas mediante dinero electrónico aumentó 35%, mientras que el valor correspondiente a los retiros de efectivo cayó un 1,7%.
5: El avance se produjo en un semestre en el que los medios electrónicos continuaron ganando protagonismo en el sistema de pagos. El indicador IPET se ubicó en 81,9, lo que implica que el 81,9 de los montos operados fueron gestionados mediante medios electrónicos.
25: ¿Qué pasa ahora con el uso de los cheques y se profundiza su retroceso? ¿Por qué? Porque en el sentido contrario, el uso de cheques continuó cayendo durante el primer semestre y consolidó una tendencia que el propio Banco Central identifica como estructural. Entre enero y junio se realizaron aproximadamente 3 millones de operaciones con cheques, tanto compensados como no compensados, es decir, un 12% menos que durante el mismo periodo de 2025. El 77% de las operaciones se efectuó en pesos uruguayos.
5: La Cámara Compensadora Automatizada de Cheques procesó unos 2 millones de operaciones, también con una caída interanual del 12%. La contracción alcanzó tanto las operaciones en moneda nacional, que disminuyeron 13%, como las denominadas en dólares, que retrocedieron 8%.
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0: 7:28.
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4: Titulares de las 7:30 de la mañana.
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5: Una mujer de 51 años está grave tras resultar quemada con un combustible y su hijo está detenido.
4: Un hombre fue asesinado a puñaladas en Peñarol y su pareja está detenida.
5: La víctima tenía 46 años y fue encontrada dentro de una vivienda con heridas de arma blanca. La presunta agresora tiene 39 años.
4: Y un hombre de 37 años fue asesinado a tiros durante la madrugada de este sábado en el barrio Colón.
5: La policía recibió un aviso por disparos y al llegar al lugar lo encontró sin vida tendido en la calle.
4: El Ministerio de Salud Pública prepara ampliar la vacunación contra el meningococo a adolescentes de entre 12 y 18 años a partir de mañana lunes.
5: Uruguay está celebrando el Día del Patrimonio este fin de semana bajo la consigna Raíces Indígenas, Pasado, Presente y Futuro.
4: Y se está realizando además una nueva edición de la Feria Internacional del Libro.
5: La justicia condenó a 35 personas tras el masivo operativo contra el narcotráfico en el marco de la Operación Golfo.
4: Los procesados fueron imputados por diversos delitos, entre los que se incluyen asistencia a narcotráfico, suministro de sustancias ilícitas, tráfico interno de armas y municiones y asociación para delinquir.
5: El senador del Partido Nacional, Sebastián da Silva, criticó la designación de Marcos Carámbula como embajador en Palestina, afirmando que se trata de una representación de menor trascendencia y rango y de las menos claves para el servicio exterior uruguayo.
4: El legislador sostuvo que nada le envidia al exintendente de Canelones por dicho nombramiento, al tiempo que califica como un vicio frente amplista la elección de un perfil político en lugar de uno diplomático de carrera.
5: El exdirector nacional de Educación durante la administración anterior, Gonzalo Baroni, criticó la intención del gobierno de modificar el artículo de la LUC que eliminó la obligatoriedad de inscribir a los niños en la educación formal.
4: Sostuvo que esta norma fue respaldada en las urnas durante el referéndum contra los 135 artículos.
5: La Intendencia de Montevideo avanza en el anteproyecto para intervenir más de 50 kilómetros de corredores troncales.
4: Se va a priorizar la pavimentación profunda en calles paralelas a 18 de julio y 8 de octubre. Hablamos de Rousseau, Juanico, Ferrer Serra, Soriano, Canelones, Mercedes y Uruguay, todo esto para ofrecer alternativas al tránsito.
5: Existe incertidumbre en la granja tras el último aumento en el precio de los combustibles.
4: Desde el sector advierten que la suba del gasoil y el atraso cambiario encarecen los costos y favorecen la importación desleal de alimentos procesados.
5: Señalan además que la pérdida de cosechas por factores climáticos impactará de lleno en los precios que paga el consumidor.
4: La policía investiga un robo piraña en una pañalera de La Blanqueada.
5: El hecho fue consumado por 4 delincuentes que se desplazaban en 2 motocicletas en un comercio ubicado en la intersección de las avenidas Luis Alberto de Herrera y Juanico.
4: En deportes, la novena etapa del torneo Clausura comenzó ayer con 3 partidos. Liverpool, que ganó a Progreso por 3-2, Albion, que venció a Defensor también por 3-2, y Deportivo Maldonado, que goleó a Central Español por 3-0.
5: Este domingo, en un ratito nada más, abre la jornada Danubio-Cerro Largo, concretamente a la hora 10 en Jardines del Hipódromo. Boston River recibirá a Juventud de las Piedras a las 13 en el Campeones Olímpicos de Florida. Cerro Wanderers a las 16 en el Trócoli y cierran Racing Peñarol a las 19:30 en el Estadio Centenario.
4: Y mañana lunes se cierra la fecha con Nacional Torque a las 20 horas en el Gran Parque Central.
5: Ayer también comenzó la 21ª etapa de la fase regular de Segunda División con 3 partidos.
4: Miramar Misiones ganó a Paysandú por 1-0, Rentistas ganó a Huracán 2-1 y Tacuarembó cayó con Atenas por 1-0.
5: Hoy será el turno de Colón Oriental a las 10 en el Palermo, Fénix Uruguay Montevideo a la hora 13 en el Parque Capurro, Plaza Colonia Cerrito a las 16 en el Parque Prandi y La Luz River Plate se enfrentarán a la hora 19 en el Complejo Rentistas.
4: Y en resultados de los partidos amistosos de FIFA, Argentina goleó a Burkina Faso por 7-0, India cayó con Brasil 4-0 y Canadá ganó a Perú por 2-0.
5: Hoy se corre el Gran Premio de Bahrein de Fórmula 1.
4: Y destacan de la UEFA Nations League a las 15:45, todos ellos, Grecia, Alemania, Países Bajos Serbia, Portugal, Noruega y Gales, Dinamarca.
5: En el básquetbol se suspendió la actividad de ese deporte a nivel nacional por conflicto entre la Federación Uruguaya de Básquetbol y los jueces.
4: En noticias internacionales, Lula y Flavio Bolsonaro ya están en disputas en elecciones presidenciales en Brasil.
5: En las encuestas, ninguno de los candidatos alcanza los apoyos suficientes para ser elegido en primera vuelta, por lo que se enfrentarían hipotéticamente en un segundo balotaje el 25 de octubre.
4: Irán, en tanto, dice que aún estudia la propuesta de Estados Unidos transmitida por Qatar.
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5: Tiempo fresco en Montevideo, cielo nuboso, 13 grados 6 décimas de temperatura.
4: Los vientos soplan del sur-suroeste a 9 kilómetros por hora.
5: La presión atmosférica a nivel del mar es de 1012 décimas 5 hectopascales.
4: La humedad 91%.
5: La visibilidad alcanza los 12 kilómetros.
4: La máxima prevista para hoy 18 grados. El resto de la mañana algo nuboso y nuboso. Y para la tarde y noche lo mismo.
5: Iniciamos el desarrollo de la información. El director de movilidad de la Intendencia de Montevideo, Germán Benítez, dijo que la comuna avanza en la etapa de anteproyecto para intervenir más de 50 kilómetros de corredores troncales.
4: Para mitigar el impacto en el flujo vehicular y garantizar vías alternativas de calidad, se van a priorizar obras de pavimentación profunda en calles paralelas a los ejes de 18 de julio y 8 de octubre, incluyendo vías como Rousseau, Juanico, Ferrer Serra, Soriano, Canelones, Mercedes y Uruguay.
5: El plan de infraestructura tendrá como hitos principales la construcción de pasos en desnivel en el nodo de Tres Cruces y en los cruces de Avenida Italia y 8 de octubre, según dijo Benítez.
4: Según estimó el director de movilidad, la licitación de estas obras se prevé para principios de 2027, estimando el inicio de los trabajos en la vía pública hacia mediados de ese mismo año.
6: Eso de acuerdo con los organismos multilaterales que van a ser los que van a financiar estas obras, con el gobierno nacional, determinando cuáles son los corredores que nosotros entendemos que tanto durante la etapa de obras como después van a canalizar mucho más tránsito, digamos, que lo que canalizan ahora. Entonces, en ese sentido nosotros planteamos ya la necesidad de empezar a trabajar, ya estamos desarrollando los proyectos para Rousseau y Juanico. En Urquiza se va a usar, pero entendemos que está en buenas condiciones, no creo que vaya a tener demasiadas afectaciones, pero después sí, en lo que son las paralelas a 18 de julio, está planteado hacer un tramo de Ferrer Serra, también hacer dentro de lo que son más cercano acá al centro, Soriano y Canelones hacia el sur, Mercedes y Uruguay hacia el norte. Esas son las calles que se van a priorizar, digamos, en la realización de obras. Ahí nosotros lo que estamos haciendo en este momento es, bueno, acordando el grado, digamos, de las intervenciones, que va a ser, en todos los casos, va a ser mantener el pavimento, o sea, generar una mejora radical en el pavimento que nos haga tener que estar haciendo de vuelta a la calle en los próximos 5 o 10 años, ¿no? O sea, entonces, acordado este conjunto de obras, nosotros ya entendemos que estamos en condiciones en el primer semestre del 27 ya empezar las obras en estas calles, y bueno, a la espera también de las definiciones que tienen que ver con las obras dentro de los troncales, para determinar, bueno, cuáles empiezan primero. Nosotros en este momento le estamos prestando mucha atención a el paso en desnivel de Tres Cruces y a los cruces en desnivel que van a tener Avenida Italia y 8 de octubre. En esos casos, estas son las obras que estamos priorizando, entendemos que podemos estar licitándolas también sobre principios del 2027 quizás comenzando las obras sobre el final de la primera mitad del 27.
7: ¿El costo de la inversión, me lo decía, se sabe concretamente?
6: No, en realidad no se sabe. ¿Por qué? Porque todavía se sigue definiendo. Nosotros ahora estamos a nivel de anteproyecto. Y el anteproyecto básicamente lo que hace es un dibujo de el cuadra a cuadra del proyecto, digamos. Eso está en proceso, va a ser 2 meses que se está trabajando, quedan otros 3 meses más. Entendemos que de aquí a un par de meses vamos a tener ya el dibujo total de cómo va a ser los 50 kilómetros de troncales, la disposición de estaciones, etcétera. Ahí ya vamos a tener un número más cerrado en cuanto a costo, ¿no? Pero hasta ahora hasta ese momento, digamos, van a ser todas suposiciones.
5: Eran declaraciones del director de movilidad de la Intendencia de Montevideo, Germán Benítez.
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4: Y conversamos con la economista Débora Eylender sobre productividad en el marco de un evento justamente vinculado a este tema que se realizó días atrás. Compartimos la nota. Hablamos entonces del desafío de la productividad. La consulta que ustedes se planteaban en este evento era ¿por qué Uruguay invierte poco y crece menos? ¿A qué conclusión se llegó? Y bueno, ¿cuál es la respuesta quizás a esta pregunta? Adelante.
8: En este evento fuimos cuatro expositores distintos. Estaba Fernando Isabela, Ignacio Muncho, Ramón Pampín y yo. Y cada uno presentó visiones distintas. En muchos puntos coincidíamos, en algunos no tanto. Pero el foco que yo le di principalmente a la cuestión de que Uruguay invierte poco, básicamente dos grandes áreas. Una, la rentabilidad empresarial, que es un tema que creo que poco se habla en Uruguay y de hecho es un poco tabú. Pero en Uruguay tenemos niveles de rentabilidad que en muchos casos es bueno, en otros no tanto, acompañado con que tenemos costos muy altos. Uruguay tiene puntos muy favorables para ofrecer con respecto al resto del mundo. Tenemos instituciones sólidas, tenemos reglas de juego claras, el país no se refunda cada 5 años y eso es un diferencial muy positivo contra nuestros vecinos. ¿En qué no nos diferenciamos tan positivamente? En que somos un país caro, tenemos costos muy altos, que eso es transversal a toda la economía. Tenemos, por ejemplo, impuestos que son los más altos de la región, en 27% del PBI es por encima del promedio regional, por debajo de la OCDE. Tenemos el costo de la energía, nuevamente el más caro de la región, tanto en electricidad como en combustibles, y estos son costos que son transversales a prácticamente todos los sectores de la economía. El hecho de tener costos altos sí nos pone de alguna manera en desventaja a la hora de que una inversión evalúe dónde instalarse, si quiere instalarse en Uruguay o en alguno de nuestros vecinos. Bueno, la ecuación de costos nunca es favorable en Uruguay. ¿Qué otro punto es importante también destacar? Tiene que ver con el capital humano, con el nivel educativo. En Uruguay somos un país que tiene bajo nivel poblacional, somos 3,5 millones y probablemente siempre seamos un país chico a nivel poblacional. Y si no vamos a ofrecer grandes cantidades de capital humano, entonces lo que nos queda es ofrecer gran calidad del capital humano. Necesitamos alcanzar altos niveles educativos que hoy en día no lo estamos logrando. Solo el 40% de la población uruguaya termina secundario. Es decir, menos de la mitad de la gente terminó bachillerato, que son valores que no son muy favorables. Todo esto lo podríamos resumir de alguna manera en lo que se llama la trampa del ingreso medio. La trampa del ingreso medio es un problema que tienen países como Uruguay, que justamente no son ni muy pobres ni muy ricos. Uruguay, como no es muy pobre, por suerte, no atraemos el tipo de inversión que requiere mano de obra, grandes cantidades y muy barata, que suelen atraer otro tipo de países de menores recursos que pagan salarios muy bajos. Por suerte, ese no es nuestro caso, pero si bien apuntamos y empezamos a traer algunos casos, todavía no podemos captar masivamente la inversión más sofisticada que sí captan países más desarrollados. ¿Por qué? Porque esa inversión más sofisticada, si bien está dispuesta a tener costos un poco más altos porque tiene rentabilidades mayores, no necesita niveles educativos mucho más avanzados de los que podemos ofrecer. De hecho, Uruguay, según el Global Innovation Index, rankea bastante bajo en, por ejemplo, en cantidad de ingenieros y estudiantes de ciencias, o también en inversión en educación en relación al PBI. Creo que esas son áreas en las que Uruguay debe trabajar, especialmente si queremos aumentar nuestra productividad, poder atraer inversión y de esa manera poder crecer.
4: Está lo económico, pero también todo lo que tiene que ver con lo socioeducativo tiene mucha injerencia en lo que son los números, ¿no?
8: Sin duda, los números afectan la vida de la gente, aunque a veces lo veamos como algo lejano. Realmente los números tienen un efecto directo en el bienestar de las personas. Y el es un poco que se retroalimenta el hecho de tener un país que genere más recursos, obviamente puede invertirlo más en educación, tener mayores niveles educativos, al final del día nos permitiría crecer más. Es un círculo virtuoso en el cual hoy en día parece que no estaríamos entrando, y creo que el primer paso de

0: esto puedo decir que destacamos negativamente. Uruguay invierte muchísimo menos que el resto. ¿Por qué? Porque somos más caros que las demás. Y un área en la que también se podría trabajar es, por ejemplo, en el mercado eléctrico. También tenemos las tarifas eléctricas más caras de la región. Yo creo que una parte y una buena válvula de escape que podríamos tener refiere al mercado mayorista. En Uruguay la regulación, que ya se estableció hace prácticamente 30 años, en 1997, se hizo un cambio regulatorio muy importante del mercado eléctrico, en el que se permitieron los generadores privados, que hoy en día conocemos, pero también se permitió que sus generadores privados comercialicen directamente con grandes consumidores. Y eso es lo que hoy en día no pasa. Hoy en día esa válvula de escape está cerrada, prácticamente no se usa, es solo 0,2% de toda la electricidad pasa por el mercado mayorista, y creo que eso sería una muy buena herramienta para permitirnos tener electricidad más barata y de alguna manera traer más inversión. No solo tener electricidad más barata, sino también mayores cantidades. Un privado en general tiene una capacidad de adaptación más rápida, tanto para producir más como para ajustar sus precios, de lo que suele tener el sector público por la estructura que maneja. Entonces creo que esto es una solución viable, relativamente fácil de implementar. Digo, la regulación ya está ahí, es solo dar un pasito más, y creo que podría ser beneficioso para todos, especialmente pensando en estas grandes inversiones.
1: Escuchamos a la economista Débora Ilender.
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4: Martino Laverri, buen día.
5: ¿Qué tal? Buenos días, el gusto de saludarlos. Buen domingo para todos. Vamos a repasar rápidamente algunas referencias de los mercados agropecuarios. Si les parece, en esta jornada, la soja cerró el viernes aquí en Uruguay, $450. El trigo, $220. La canola, $552. La cebada, $251. Y el girasol, ya mirando lo que es verano, $450. Interesante ver lo que ocurre con la soja, $450. Recuperó prácticamente el año pasado la teníamos ahí en casi $100, recuperó la soja. Obviamente que, bueno, hay que mirar los costos, la suba del combustible, esto va a impactar sobre el costo total de implantar el cultivo ahora, 1 millón de hectáreas aproximadamente va a sembrar Uruguay de soja nuevamente en esta próxima campaña, la suba de los fertilizantes, que también está esto asociado al conflicto del Medio Oriente, va a crecer el área de maíz también, se calculan unas 350.000 hectáreas, hoy el maíz tiene una referencia a nivel local de $240. Seguramente va a bajar el maíz en la medida de que, bueno, naturalmente vaya a aparecer luego ya la producción uruguaya, teniendo en cuenta este incremento en el área de maíz. Uruguay va a producir más de 2 millones de toneladas de maíz en lo que es la próxima zafra de verano. Un mercado de haciendas que cerró con cierta estabilidad, en Lovillo en el entorno de los $3.70.

0: dólares con 75. En este mes de octubre retoman la faena las cuadrillas kosher. Mercado de reposición que también está muy firme. Repasemos rápidamente. En la semana pasada hubo remate de Pantalla Uruguay, que celebró sus 25 años. El ternero hizo un promedio de 4 dólares con 17. La vaca de invernada, 2 dólares con 66. El precio de la ternera, 4 dólares con 09. Referencias del mercado de reposición, tomando esta actividad de Pantalla Uruguay, que alcanzó una colocación muy alta porcentualmente, de más de un 90% en un remate donde se vendieron unas 10.000 cabezas aproximadamente. Volvemos al control central de emisión al mediodía. Nos reencontraremos hoy domingo con más información agropecuaria.
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2: 7:49, seguimos con más información. Hay incertidumbre en la granja tras el último aumento en los combustibles.
3: Desde el sector advierten que la suba del gasoil y el atraso cambiario encarecen los costos y favorecen la importación desleal de alimentos procesados.
2: El productor y directivo de la Asociación de Fruticultores de Producción Integrada, que forma parte de la Confederación Granjera, Eric Rolando, sostuvo que el incremento en el costo del gasoil impacta de lleno en la estructura productiva de la granja, el sistema agrícola con mayor consumo del insumo por hectárea, alcanzando un promedio de 400 litros anuales.
4: Sí, a ver, acá hasta parece una incongruencia, ¿no? Que viene un aumento del combustible cuando en la granja, estamos hablando que es el sistema agrícola que utiliza más gasoil por hectárea, estamos hablando de 400 litros de gasoil por año, por hectárea. Y cuando estamos en plena preparación de los cultivos o en plena época estival, donde empiezan todas las aplicaciones, etcétera, etcétera, ¿no? Entonces eso nos va a hacer subir de una forma significativa a nuestros costos, que ya están muy elevados por el costo país y también ahora increíblemente hasta por el atraso cambiario, ¿no? Porque si pensamos en la exportación, eso también, antiguamente el atraso cambiario nos beneficiaba por la compra de insumos, pero ahora nos perjudica, por un lado, por si queremos exportar, y por el otro lado, porque las importaciones de competencias desleales, de productos procesados, por ejemplo, hablando de los congelados y los jugos, se abaratan tanto que nos están llegando de todas partes del mundo productos procesados que en muchos casos, o mejor dicho, en todos los casos, son subsidiados en su país de origen.
5: ¿Esa chica en las ganancias puede repercutir en el consumidor final, quizás, en algún producto concreto o no?
4: Sí, en todo. Estamos viviendo una situación de pérdida de productores, sobre todo los más chicos, no así de área de producción ni de producción. ¿Qué quiere decir esto? Que se está concentrando la producción. Y cuando se concentra la producción, está manejada por el capital. Y el capital, como está el dicho, es cobarde. El día que sea más económico o sea más redituable importar, se va a dejar de producir, y eso afecta la soberanía y la seguridad alimentaria, ¿no?
2: Finalmente, Rolando enfatizó la necesidad de consolidar una política de Estado a largo plazo para la granja, a la manera de países como Chile, Perú o Paraguay, que trascienda los periodos de gobierno y otorgue previsibilidad a los productores.
4: Es agregarle incertidumbre a la producción, ¿no? Cuando tendríamos que tener más seguridades, porque ya tenemos por ejemplo, en fruticultura, recién nosotros al año sabemos si tuvimos ganancia, que venimos en 3 años de pérdida. Para la horticultura es cada 6 meses, que uno sabe si, pero en realidad también es al año, ¿no? Porque hay dos producciones por lo general. Y bueno, esto agrega una incertidumbre más, porque es parte de los costos de producción, de los costos variables, ¿no? No de los costos fijos, que ya son bastante importantes.
5: ¿Es responsable el gobierno o el sistema político, Rolando?
4: No, el sistema político, ¿no? Aquí quiero detenerme en un aspecto que lo hablo a título personal, porque lo he vivido. Acá la política está, el sistema político está actuando corporativamente sin importar el partido, ¿no? Hay situaciones que, si bien uno verá que hay matices con un partido y otro, inclusive dentro del mismo partido entre sectores, pero después en las grandes decisiones actúan corporativamente y hay cosas que no se cambian, por ejemplo esta, ¿no? Acá no tenemos una política de Estado a largo plazo para la granja, que es lo que necesitamos, que es lo que hizo Chile, lo que hizo Paraguay, lo que hizo Perú, y en distinto, no solo en el agro o en la granja, sino en todos los aspectos, podemos hablar de educación, etcétera, etcétera.
3: Eran declaraciones del productor y directivo de la Asociación de Fruticultores de Producción Integrada, Eric Rolando.
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1: 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Internacionales.
2: Y nos vamos a Brasil. El mandatario brasileño Luis Ignacio Lula da Silva y su rival Flavio Bolsonaro cerraron ayer sus campañas con multitudinarias caravanas, un día antes de definir en las urnas estas ajustadas elecciones presidenciales.
3: El presidente de izquierda recorrió Sao Paulo de sombrero y rodeado por una marea roja, el color de su partido de los trabajadores, que paralizó la famosa Avenida Paulista.
2: Lula, que busca hoy un cuarto obligatorio con casi 81 años, ondeaba una bandera de Brasil subido en el techo de una camioneta.
3: El izquierdista ha hecho de la soberanía el foco principal de su campaña, advirtiendo contra toda interferencia del presidente estadounidense Donald Trump, quien ha dicho que sigue muy de cerca estas elecciones.
2: Y de su lado, Flavio Bolsonaro, legislador de 45 años, que al estilo de su padre recorrió el interior de San Pablo en un desfile de centenares de motos, busca sumarse al avance de gobiernos conservadores en América Latina. Dejamos Brasil, pasamos a otros temas del mundo.
3: Rusia atacó nuevamente el puente norte de Kiev, una de las infraestructuras clave del tráfico rodeado de la capital ucraniana, según informó en las últimas horas el alcalde de la ciudad, Vitaly Klitschko.
2: El medio Ukranska Pravda señaló que en redes sociales circulan videos en los que se observa la detonación del artefacto explosivo ruso mientras cruzaban coches por el puente.
3: Ese puente también fue atacado por las fuerzas invasoras rusas el pasado sábado.
2: El ataque de este domingo se produjo después de una noche en la que, según la Fuerza Aérea de Ucrania, Rusia atacó con 135 drones de diferente tipo, de los cuales 125 fueron destruidos o suprimidos.
3: Las defensas aéreas ucranianas señalaron que también destruyeron dos misiles de crucero, aunque no pudieron evitar impactos en cinco puntos del país.
2: Y en otros temas del mundo, un hombre murió en esta mañana y otras 10 personas resultaron heridas en un bombardeo del ejército de Israel dirigido contra un vehículo en el centro de Gaza, según los servicios de ambulancias y emergencias gazatíes.
3: El fallecido es el director en la franja de la organización humanitaria turca Asociación Deniz Feneri, Saker Al-Kaisi, al que se identificó el hospital Mártires de Al-Aqsa tras recibir su cuerpo.
2: El ejército de Israel aseguró que el ataque estaba dirigido contra un operativo del grupo islamista palestino Hamas, aunque no dio más detalles sobre si Al-Kaisi era dicho objetivo o su posible vinculación a la organización.
3: Además, Una niña de 6 años identificada como Suha Nasser falleció este domingo, víctima de las heridas sufridas por un tiroteo que afectó a su tienda de campaña hace 2 semanas, según la agencia oficial de noticias palestina WAFA.
2: Los premios Nobel volverán a reconocer a partir de este lunes la excelencia intelectual y humana en 6 categorías, con la tradicional ronda de ganadores.
3: Al premio en medicina o fisiología, que se fallará este lunes, se le seguirán por este orden y hasta el próximo día 12 los de química, física, literatura, de la paz y economía.
2: La economía es el único no establecido en su día por el creador de los galardones, el magnate sueco Alfred Nobel, sino por el Banco de Suecia, coincidiendo en 1968 con los 300 años del nacimiento de esa institución.
3: Nobel justamente acumuló una fortuna considerable gracias a sus inventos, en especial la dinamita, que le reportó grandes ganancias, pero también le generó problemas éticos que le llevaron a legar su fortuna para recompensar a los bienhechores de la humanidad.
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0: Vamos nessa, hein, todo mundo, hein? 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
1: No te lo puedo decir en inglés porque no me sale. Pero te lo quería decir. You are real. Por eso te escribí esto. Escucha.

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